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0: 20:08
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0: 22 horas, 10 de la noche.
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0: un nuevo día. 0 horas, 0 minutos.
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0: Radio Espacio te informa la hora. Son las 4 de la mañana.
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2: Que Dios nuestro Señor siempre me los colme de muchas bendiciones, querida familia, queridos hermanos, agradecida siempre eternamente con ustedes por permitirme tocar la puerta de vuestro hogar a través de este mundo mágico, y agradecida eternamente con toda esa sintonía que es total. Muchísimas gracias. A veces para muchas personas quizás será muy cansada a lo mejor este mensaje, muy cansoso, lo digo así claramente, pero para otras personas a lo mejor es muy interesante. Pues como siempre lo manifiesto, de todo hay personas que les gusta y personas que no. En la viña del Señor siempre habrá cosas buenas, bonitas, maravillosas y también cosas nefastas. Por lo cual, pues, de nada me puedo asombrar, al contrario. A todos les puedo decir muchísimas gracias por la crítica, porque la crítica es fundamental en todo ser humano. Por las personas que siempre están enviando sus mensajes, por las personas que mandan mensajes incluso, digámoslo así, para ver qué es lo que yo hago, qué contesto, mensajes falsos y cosas así que me llegan, pero igual, ahí estoy. Es importante saber que usted, pese a todo lo que usted hace, está pendiente de este programa. Tiene curiosidad y algún momento, el curioso algo sabe en la vida, algo aprende. Y quiero invitarles una vez más, a través de este su programa Conferencias del Alma, porque es una conferencia que quiero siempre llegar a lo más profundo del ser humano, a sembrar para cosechar, a poner ese granito de arena, y lo digo así, para poner como el agricultor un granito de arena, y mañana más tarde ir labrando aquella tierra, al sembrar quizá un granito de maíz, para mañana cosechar una mazorca, pero una mazorca de bienestar, de prosperidad, de amor, de paz, porque no todo puede ser malo en la vida. Queridos hermanos, a pesar de tantas cosas que hemos vivido, tantas tormentas y batallas que pasemos diariamente, a pesar de que usted se encuentre quizás siempre su rostro lleno de lágrimas, de sufrimiento y amargura, es un aprendizaje la vida. Que Dios nos permite tener algo muy importante, mira que es importante. A pesar de todo el dolor, que mañana nos dará fuertes en la vida. A pesar de las caídas, mañana nos levantaremos con más fuerza. A pesar de todo, démosle gracias a Dios. Y hoy te quiero invitar, querido hermano, hermana, que me escuchas. A lo mejor usted, mi querido joven, o señor, o señorita, que a lo mejor está conduciendo en este momento, a lo mejor se está despertando, no sé, en este momento a lo mejor le corto su tiempo y por casualidad de la vida me escucha y le llamo la atención, le digo así, a lo mejor, a ver, voy a escuchar qué es lo que dice, a lo mejor me diga esta mentirosa, a lo mejor me diga esta persona que sí sabe, de todo hay en la vida, no importa, pero la crítica es fundamental en el ser humano y es importante saber que usted está ahí para brindar esa mano amiga y seguir en adelante también, porque el que usted me escuche es algo muy importante, el que usted me envíe su mensaje es bonito, saber que estoy dirigiéndome ante muchas personas que en verdad han tenido muchas dudas, inquietudes, que a veces dice, será cierto, será mentira, haremos, iremos, pues haga lo que su corazón le dicte, mi querido hermano. Usted a lo mejor en este momento está pasando por momentos difíciles, que su vida se ha convertido en un tormento, en un sufrimiento diario, en que su vida se fue día a día, de pronto era como una palmerita que iba subiendo, subiendo, subiendo y ¡pum! Sentó ese coco grande, esa fortuna por decirle así, y de pronto ¡blum! Se fue abajo al suelo. Pero no importa, vuelva a empezar. Vuelva a empezar. Y hay algo muy importante que le quiero yo en este momento decirle, querida hermana, querido hermano. Un momentito, denos tiempo. Inclinemos nuestra frente y digamos, Amado Padre, gracias por despertarnos. Gracias por abrir nuestros ojos. Gracias por abrir nuestra boca. Gracias por respirar. Gracias por las cosas maravillosas que tenemos. Gracias por los campos verdes, por la tierra, por todo lo que nos da. Porque es algo muy maravilloso nuestra Pachita Mama, nuestro gran creador, nuestro papito Dios. Y porque estamos, miren, completitos. A veces no sabemos. A veces tenemos personas que están debatiendo entre la vida y la muerte. Hay personas que están en una cárcel. Y no solamente cárceles llamemos a un reclusorio, sino a veces en nuestra propia casa tenemos una jaula de oro, pero es jaula y por ende es cárcel. ¿Sí? ¿Qué tenemos que hacer? Inclinar nuestra frente, buscar un momentito, doblar rodillas y decir como en este momento, amado Padre, yo de mi parte te quiero dar gracias, primero por el don del despertar, por el don de la vida, por el don de hoy, en este momento, dirigirme a aquellas personas que me están escuchando, por poder difundir mi programa. Gracias, Padre amado. Gracias por la vida. Gracias por el estar aquí. Gracias por todo lo que he aprendido, por lo bueno y lo malo. Gracias por las críticas, por las cosas maravillosas, por los elogios. Gracias por esos abrazos que recibo, como también gracias por esas puñales de traición, que quizás no los veo, pero los siento. No importa. Muchísimas gracias, porque es un aprendizaje diario de la vida. Pero hoy quiero pedir por ustedes, por las personas que se encuentran enfermas, por las personas que se encuentran confundidas, por las personas que se encuentran mal, por las personas que se encuentran en el alcohol, en las drogas, por las personas que se encuentran en caminos equivocados, por las personas que han fracasado, han perdido, por aquellas personas que juzgaron sin saber, en verdad, qué está pasando en la vida de cada ser humano, por todas las personas, por aquellos niños abandonados, por aquellos niños huérfanos, por aquellas madres que han sido quizás incluso juzgadas, por aquellas mujeres que han sido tratadas mal, por todas las personas, por aquellos hombres que se encuentran mal, por aquellas personas que han perdido ya la fe y la confianza y la esperanza. Inclinemos nuestra frente y digamos, amado Padre, elevemos esta oración dándole primeramente gracias y pidiendo, ahí sí que interceda nuestra Madre Santísima del Huayco, nuestra Virgen María, nuestra Madre Santísima de Agua Santa, a nuestra Virgencita, pidámosle, a nuestro Divino Niño, que Él nos guíe. ¿Por qué no pedir en estas grandes batallas? Porque son grandes batallas en nuestra vida, que hay que pelearlas diariamente. Pidamos a nuestro Arcángel San Miguelito. De corazón les quiero decir que hoy, en este momento, Dios nos proteja con ese manto sagrado y nos cubra y nos dirija qué debemos de hacer en nuestras vidas. Por ende, digamos, Padre nuestro que estás en el cielo, santificado sea tu nombre, venga a nosotros tu reino, hágase tu voluntad en la tierra como en el cielo. Danos hoy nuestro pan de cada día, perdona nuestras ofensas, como también nosotros perdonamos a los que nos ofenden. No nos dejes caer en tentación, mas líbranos de todo mal. Así sea. A nuestra Madre Santísima démosle gracias diciendo, Dios te salve María, llena eres de gracia, el Señor es contigo. Bendita tú entre todas las mujeres y bendito es el fruto de tu vientre, Jesús. Santa María, Madre de Dios, ruega por nosotros los pecadores, ahora y en la hora de nuestra muerte. Amén. Gracias, infinitamente. Gracias porque nos permites elevar esta oración. Gracias porque me permites dirigirme ante todas las personas que me sintonizan, tanto Costa, Sierra, Oriente Ecuatoriano, y a la vez estamos hablando de que estamos fuera de este hermoso Ecuador, a través del mundo mágico que es el Internet, las redes. Estamos a través de Facebook, TikTok, y bueno, donde usted nos pueda sintonizar en estos momentos, en otros países, tanto Argentina, Francia, España. Aquí tengo mensajes de Nueva York, aquí tengo mensajes de acá de Madrid. Muchísimas gracias a todas las personas que nos están sintonizando. Quiero agradecerles, porque no es fácil llegar. Hay que en muchas ocasiones golpear y golpear para poder llegar ante ustedes, a que me permitan inyectar una dosis de luz, de esperanza en cada uno de ustedes. A que usted, que quizás ayer decía, ya no quiero saber nada. Aquí hay muchas personas, bendito Dios, que me vienen a visitar diariamente. Si usted quiere venir y escuchar un testimonio, venga. Y pregunte aquí, ¿cómo llegaron y cómo se encuentran hoy? ¿Cómo me han permitido realizar imposición de manos, curación, sanación y liberación a través de un vaso de agua bendita, poder curar y dar un diagnóstico? ¿Qué es lo que pasa en su vida? ¿Por qué se encuentra mal? ¿Por qué se encuentra en el fracaso? ¿Por qué se encuentra enferma sin saber qué hacer? ¿Por qué se encuentra que su vida fracasó totalmente en lo sentimental? ¿Por qué me encuentro como un barco a la deriva? ¿Qué es lo que está pasando? ¿Por qué en el amor fracasé? ¿Por qué nunca he encontrado la felicidad? ¿Qué es lo que pasa? ¿Qué me hace falta? ¿Necesitas una mano, amiga, querido hermano o hermana? Permíteme, aquí estoy para brindarte esa mano, amiga. Aquí estoy nuevamente con esa energía renovadora para decirte, ven, salgamos en adelante y encuentra la solución. Tu hermana, que en muchas ocasiones dices que ya me han desahuciado, me dicen que ya no hay cura, que estoy pasando una enfermedad incurable, que ya no tengo sanación. Permíteme, a través de lo que es la fitoterapia, a través de lo que es las benditas plantas que nuestra Pachita Mama nos da, a través de lo que es una limpieza especial, espiritual, no hacer magias negras, no, a través de curar y sanar, a través de lo que es la magia de las plantas, a través de lo que es la magia verde. La magia verde es curar a través de las benditas plantas que nuestra Pachita Mama nos da, a través del elemento fuego, a través del elemento agua, a través del elemento tierra, aire, porque nosotros somos eso. Y lo cual, a través de todo esto podemos curar y sanar y liberar enfermedades que a veces usted se asombra, sigue secándose, disculpe la grosería, sigue poniéndose mal, sigue que su vida está totalmente al fracaso total, sin tener fuerzas para levantarse, y usted va y hace los exámenes y no encuentra nada, y todo está bien, mientras tanto usted se le cae el cabellito, sus ojitos ya están mal, está perdiendo la vista, el estómago le duele demasiado, se siente cansado, agotado, mal, siente una impotencia en su cuerpo, una mujer una frigidez, siente que todo fue al fracaso, sigue deteriorándose y no sabe qué es lo que pasa. Existe la maldad, aunque le parezca mentira, es duro creer. Existe lo malo como existe lo bueno. Existe el daño, la maldad, por no decirlo así, hechicerías, existe, pero sí también existe Dios. Y Él es el único llamado a romper todos esos daños, obviamente, siempre primero Dios. Y luego aquí esta persona quien habla y junto a nosotros también nuestro querido hermano Francesco, nuestro querido hermana Sol Ángel y quien les habla en estos momentos. Porque conocemos cómo curar, cómo sanar a través de todo lo que le acabo de mencionar. Cada una de las plantas, tallos, raíces y bejucos, cada una de las esencias, perfumes, aceites, curaciones y sanaciones a través del agua bendita también lo hacemos. A través de la ovoterapia. O a través simplemente de este mensaje que me llega. 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

0: 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Aquí dice lo siguiente, por favor contésteme urgente desde, muchísimas gracias desde Baba, contésteme qué es lo que debo de hacer con mi querido padre, lo demás déjelo en reserva. Este mensaje de Baba lleva el nombre de Sandro, así está, lo demás lo dejo en reserva, sí. El tiempo está sobre las manos, digo así. Él tiene un daño bastante fuerte, es debido a que tuvo un problema con un compadre de nombre Ramón. Él es la persona quien está causando estos problemas. Al término del programa, llámeme, por favor, no gasten dinero porque esto es mal oscuro. Que Dios nuestro Señor me los bendiga. Muchísimas gracias, les dice Yajay.
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0: Buenos días. Son las 5 de la mañana con 15 minutos.
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A todos nuestros amigos agricultores, el saludo y el abrazo grandote para ustedes. Trabajadores de mi país, trabajadores de mi patria.

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Exacta en Ecuador, son las 5:35, son la hora exacta. 5:35. Buenos días, a levantarse. A levantarse con buena vibra, a levantarse con emociones al 100%.

que recién están llegando, compartan la transmisión. Los que recién están llegando, compartan. Saludos, Miriam Jiménez. Buenos días, Pumamaki. Un abrazo re gigante a nuestros buenos amigos de Pumamaki. Buenos días, epa. Para mis padres Ángel Jiménez y Magdalena Ponce desde San Golquí. Walter, saludo a mi pana Walter. ¿Cómo vamos? Todo chévere, todo bacano. Ponga a compartir la transmisión. Ponga a repartir la transmisión. Ponga corazoncitos, deditos arriba. Ponga corazoncitos y deditos arriba. Sí, señor. Buenos días. ¡Epa! Las 5 de la mañana con 53 minutos. Son las 5 de la mañana con 53 minutos en espacio. Lunes, comienzo de semana, lunes 14 de septiembre del 2026. ¿Cómo va pasando el tiempo, señoras y señores? El tiempo pasa, transcurre. Y nosotros nos ponemos en ese mismo ambiente. Nos ponemos en ese mismo swing. Buenos días, Logan Orlando, saludos cordiales, un fuerte abrazo, dice Logan. No estuvimos el viernes ni las orejas asomó mi pana, nada. Para la licenciada Lisede Leonela Gaibor Montoya y para su bebé Juan David Vargas Gaibor. Buenos días, hola. Las 5 de la mañana con 54 minutos, la hora exacta. Las 5 de la mañana con 54 minutos, 5 con 54 minutos. A levantarse con buen humor, a levantarse con buena vibra, a poner la mejor sonrisa, a poner la mejor voz el día de hoy. Hoy va a ser un día maravilloso, hoy va a ser un día espectacular. Vive tu vida hoy como que fuera el último día de tu vida. Piénsalo, arriba ese ánimo.

Las 5 de la mañana, las 5 de la mañana con 56 minutos. Son las 5, las 5. Las 5 de la mañana con 56 minutos en espacio. Marcelo Siso, un abrazo. Alicia Parco, buenos días. Clever Parco y la señora Mérida Gavilanes, buenos días también. Están escuchando el programa, 5 de la mañana con 57 minutos. Las 5 de la mañana con 57 minutos en Ecuador. Amigo, amigo, amigo. Ya no sufras tanto, amigo, ya no sufras tanto. Dale suave nomás, amigo, dale suave. Eso, ahí nomás, chévere. 5 de la mañana con 58 minutos, son las 5 de la mañana con 58. 5 con 58 minutos, la hora exacta en todo el territorio nacional ecuatoriano. Buenos días, Ecuador. Gente maravillosa que se va levantando con diamanecida. Gente chévere que se va levantando con diamanecida. Buenos días, epa. Saludos, Maybetty. Buenos días. Hola, Gladysita. Saludos. Un fuerte abrazo para usted. Todo chévere, todo bacano, todo benigud. Lindo, belleza. 5 de la mañana con 58 minutos, la hora exacta en Ecuador. 5 con 58 minutos. Tiene que levantarse la people, tiene que levantarse los dormilones, tiene que levantarse los perezosos con todo ese buen ánimo, con toda esa buena vibra, y nosotros le ponemos todo ese buen humor, le ponemos todas esas emociones en este nuevo día, en este nuevo amanecer.

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2: Son las 6 de la mañana.
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Al recordar con profundo dolor y tristeza un año del fallecimiento de quien en vida se llamó la señora Marta Lucía Barragán Rivadeneira, la familia Vistín Barragán ruegan acompañar a la Santa Misa que en su memoria se llevará a cabo este día martes 15 de septiembre en el domicilio de la familia Vistín Barragán en la calle Pedro Carbo y García Moreno este día martes a partir de las 15 horas 3 de la tarde. Paz en su tumba.

0: todos atentos a la hora. Son exactamente las 6 de la mañana, las 6 de la mañana con 6 minutos en todo el país.
1: Más bullicioso que el gallo de la vecina. José Vinicio Peñafiel en Diamanecida.

Excelente y espectacular comienzo de semana. Una semana extraordinaria, una semana llena de mucha buena música, de mucha buena onda. Darwin Moyón Chávez, saludos cordiales para mi madre, la señora Rosita Chávez, en el barrio Camino al Cielo. Hoy está de cumpleaños, saludos cordiales desde Santo Domingo de los Áchilas. Un abrazo. Edison Miguel Panata Gaibor, saludos a la distancia y gracias por tu programa. Gracias, Carita Montoya. Rodrigo Villena, saludos para mi esposa, para mis hijos que ya se van a levantar. Blanca Pérez, saludos Coriale Vini. Saludos desde la provincia del Guayas, Ciudad de Milagro, José Vinicio. Dios te bendiga siempre, saludos, gracias. Para Tito Morales, hola. Blanquita Pérez, saludos cordiales, hola Blanquita. Edison Miguel, saludos para Cristian Rea Dávila. Saludos en Cañes, San Jacinto a full parlante. Rosa Esperanza Ávila Salvatierra. Saludos desde Italia, que Dios me los bendiga siempre. Saludos para todos nuestros amigos de la en mi parroquia Palmantes, mi tierra querida. Saludos de buenos días, epa. Son las 6 de la mañana con 7 minutos. La hora exacta, 6 de la mañana con 7 minutos. En todo el país, buenos días. ¿Los chicos tienen que levantarse o quieren el oso perezoso mismo? ¿Quieren levantarse o quieren el oso perezoso? Aquí mismo será. Es que el oso perezoso se pone ya a los chicos que ya no mismo quieren levantarse. Pero ya los que se levantan hace rato, pues ya no. No necesitan trabajo. Como saben decir los mayores, no necesitan puya. No necesitan puya. Necesitan ya ser bien atendidos con un buen cafecito, con un buen desayuno. Mijito, venga, por Dios, venga. Venga a desayunar lo mismo que ayer, ojalá no se traume. Ojalá no se traume el guagua. Ojalá. Las 6 de la mañana con 8. Son las 6 de la mañana con 8, 6 con 8 minutos en todo el país.

Ángel Moreta Llanes. Saludo para la señora Manuelita Llanes desde Lago Agrio. Un abrazo a la gente maravillosa de Lago Agrio. Buenos días, Lago Agrio. Cintia. Saludos cordiales desde la península de Santa Elena. Gracias, muy bien. Saludos cordiales a esta hora de la mañana. Saludo para el popular Pato. ¿Cómo anda el popular Pato? Anda en nuestra sintonía. Saludos cordiales de buenos días. Gracias, Pato. Pato anda en nuestra sintonía. A nuestros amigos agricultores, saludos cordiales. A nuestros amigos del agro, a nuestros amigos del campo, saludos cordiales en la mañana. Son las 6 de la mañana. Las 6 de la mañana con 10 minutos, hora exacta. 6:10. No sabes qué ponerte el día de hoy, ponte feliz. No sabes qué lucir el día de hoy.

chicos que no se quieren levantar, ¿dónde están? Envíen el nombre de los huevas que no se quieren levantar. Las 6 de la mañana, 6:12. Carlos Jesús Morales Mazón. Muchas gracias, mi pana. Un fuerte abrazo. Buenas esas festividades del Señor de las Misericordias en San Pablo. Lo pasamos chévere. Lo pasamos bonito el viernes. El viernes por la noche. El sábado en la tarde, por ahí. Ahí lo pasamos bonito con la Lolita, ¿no? Y seguimos con la Lolita. Indijada también. Ya,

Cole, saludos cordiales para Lian, que ya está desayunando para irse a la escuelita. Para mi mami Rosalía. Rosalía de Luca, muchos ánimos en su recuperación. Que le vaya muy bien, que le vaya chévere. María Macías.

Y Moras Pampa, son las 6 de la mañana con 19 minutos. Las 6 de la mañana con 19 minutos. Saludo para el pequeño Eitan. Si quiere levantarle el pequeño, levántate, Eitan. Es hora que te levantes, guagua, ya levántate, es hora. ¿Hasta qué horas ahí? Lunes. Al lunes hay que ponerle vigor. Al lunes hay que ponerle alegría, hay que ponerle todo ese saborcito, toda esa buena vibra. Sí, señores, no tenga pereza.

Recién es lunes, son las 6 de la mañana. Las 6 de la mañana con 19 minutos, son las 6 de la mañana con 19 minutos. ¡Epa! Chicos y chicas, a levantarse, a ponerse ready, a ponerse contento, a ponerse feliz.

Un fuerte abrazo a la distancia, muchas bendiciones para usted, gracias. Para la niña Isabel y para el niño Nathan Chacón, que se levante para que se vaya a la escuelita, dice Ventanas, bendiciones, un abrazo, Ventanas. Freddy Villamar, saludo para Steven, que se apure para que se vaya a la escuelita. A tocar mismo de poner el oso perezoso dejando de chistes. Va a tocar de poner mismo el oso perezoso. 6 de la mañana con 23 minutos, hora exacta. 6 de la mañana con 23 minutos en todo el país. Échele por ahí mismo.

las 6 de la mañana con 25 minutos, hora exacta. Daisy Jiménez, saludos para los niños Pauledi, para Luis en Chimbo, saludos. Clever Lisandro Cisa, Chucky Cóndor, saludos para Egla Ercilia, para Rosa desde Caluma. Le saluda a su esposo con una canción, en vida que me quisiera ya. Bélgica Chela, saludos, buenos días, estimado locutor. Un maravilloso y espectacular día, saludos. Simón Llanes desde Cuenca, un fuerte abrazo, excelente mañana. Desde Cuenca, saludos a la gente maravillosa de Cuenca. Buenos días, Cuenca, tú me enseñaste de todo, tristeza y felicidad, pero hay que poner el oso perezoso a los guaguas, hay que poner, si no, ya después, imagínense.

El Altamirano, saludos cordiales para mis nietitos, Pedrito y Aitanita, deseándoles un lindo y espectacular día. Sí, señores, épale, a ver, déjeme ver. De una vez vamos con esto, ya. De una vez, un solo gasto. 6:27. La hora exacta. 6:27 en todo el país.

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7: Disculpas públicas. Esta emisora no se responsabiliza por las versiones vertidas en la misma. Miguel Ángel Sisa Vistín, portador de cédula de ciudadanía 020-1278-728, certificado de votación 83-32-5387, de 53 años de edad. Ocupación agricultor. Y Melba Yolanda Pucha Sangacha, portadora de cédula de ciudadanía 020-136-1045, certificado de votación número 92-32-93-24, de 48 años de edad, de estado civil, casados entre sí. Domiciliados en el sector denominado La Loma de Santiago, jurisdicción del Cantón San Miguel de Bolívar, por medio del presente documento, extendemos las respectivas disculpas públicas al señor Arnulfo José Castro Alarcón por los hechos suscitados el día miércoles 20 de mayo del 2026 en horas de la mañana, comprometiéndonos a respetarnos y que los hechos acontecidos no se volverán a repetir. Acuerdo conciliatorio aprobado dentro del juicio especial 02332-2026-00272 que se ha iniciado en nuestra contra. Atentamente, Miguel Ángel Sisa Vistín, portador de cédula de ciudadanía 020-1278-728, Melba Yolanda Pucha Sangacha, portadora de cédula de ciudadanía 020-136-1045.

0: de la mañana con 40, hora exacta, 6 de la mañana con 40 minutos. Rodrigo Villena, saludos en Régulo de Mora. Victoria Villena, buenos días, saludos para mis padres en San Pablo y Atenas, Paca Barragán, buenos días, Cecibel María Mestanza Segura. Desde Babahoyo, un abrazo a la gente maravillosa de Babahoyo.
1: De parte de Gerardo Guzmán.
0: Alexita Gómez, Marco Giovanni Barragán Samaniego, Cristian Jarrín, saludos cordiales, buenos días. Walter Rivera, saludo para mi esposa, dice la señora Anita Rivera, en La Yolanda, de parte de su esposo Walter, que le quiere mucho. Gloria Bonilla en La Yolanda, de parte de su hijo Walter también. Ricardo Yepes, buenos días. Carlín Barragán, hola, saludos. Alexandra Estrada, baile, dice. Ya, muy bien. Saludos para mis nietos Pedrito y Aitanita, deseándoles un lindo y maravilloso día. Las 6 de la mañana con 42 minutos, hora exacta. 6 de la mañana con 42 minutos.

pasa, chévere? Buenos días. César Augusto Moncayo Naranjo, saludos cordiales, un abrazo inmenso. El día de hoy, en el informativo hora 18, a partir de las 7 de la noche, estará el candidato alcalde de la ciudad de San Miguel de Bolívar, César Augusto Naranjo Moncayo. César Augusto Moncayo Naranjo. Hoy a las 7 de la noche en el informativo hora 18, en un bis a bis. Saludos cordiales, muy bien. Saludos, Joselito Quintana, un fuerte abrazo, Joselito, buenos días, todo bien, todo lo máximo. Las 6 de la mañana con 46 minutos, muy bien. Byron Guamán, saludos cordiales a esta hora de la mañana, un abrazo.

A las 18:30 el día de hoy estará Oscar Ramos, nuestro buen amigo Oscar Ramos, también haciendo un conversatorio, bueno, sobre la caminata de nuestro patrono Arcángel San Miguel, que será la próxima semana desde la Loma de Tiscurco, bueno, entre otras cosas interesantes. Saludos, Oscarito Ramos, le enviamos un fuerte abrazo a esta hora de la mañana. ¿Cómo le va? La hora, las 6:46. Las 6:46 en todo el país.

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1: Con un tostadito diciendo lindo. Un tostadito en la mañana.
2: El tostadito.
1: Un choclito frito, alguna cosita ahí. Ah, lindo. 6 de la mañana con 49 minutos, la hora exacta. 6:49. Levántense, chicos, desayunen, desayunen. Ya mismo pasa el recorrido, eso. 6 de la mañana con 49.

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Yomairita León, un saludo para mis hijos de parte de Yomaira desde Riobamba. Clever Camacho, un fuerte abrazo grandote a la distancia. Saludos cordiales para en San Miguel para la licenciada Kerlin Moreta, que está rumbo hacia el trabajo. De parte de su abuelita con la parroquia, rumba hacia el trabajo de su escuelita en la parroquia La Magdalena. Felicitaciones. Una linda mañana. Un bonito comienzo de semana. Un bonito lunes. Un lunes lleno de buena música. Un lunes lleno de alegría.

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4: Las 7 de la mañana.
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0: Las 7 de la mañana con 7 minutos en Ecuador. 7 de la mañana con 7 minutos. Buenos días. 7 de la mañana con 7 minutos. Excelente y bendecida semana para la familia Modumba Núñez desde el sur de Quito. Buenos días. Qué chévere. Desde Babahoyo, saludos a la gente maravillosa de Babahoyo. Buenos días, ventanas. Nuestros amigos de la provincia de Los Ríos están en nuestra sintonía. Bacano. Para ponerle toda esa actitud, para ponerle toda esa buena vibra. 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A nuestros amigos del Guanabanazo. Hola, la gente maravillosa del Guanabanazo. ¿Ya te sabes la canción del Guanabanazo? Ya te sabes la canción del Guanabanazo. Todos los días y sábados y domingos. Si tú te sabes cantar, cántale la canción. Y a los 10 primeros participantes que canten bien la canción tienen un Guanabanazo gratis. Tienen un Guanabanazo gratis. Ah, y si no te la sabes, escucha Radio Espacio y sale la canción y tú te la aprendes la canción. ¿Listo? De acuerdo. Para Emiliano Caluña, está listo para irse a la escuelita. Saludos de buenos días.
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Así se levantan los dormilones, así se levantan los perezosos. Buenos días, epa. Revisamos algunas novedades en cuanto a noticias se refiere. Algunas novedades, algunos titulares que tenemos por acá para revisarlo. Ecuador vivió dos sismos, uno en Quito y otro frente a Tumbes. La madrugada de este lunes 14 de septiembre siguen los sismos en Ecuador. El padrastro de la niña del Guasmo Sur cumplirá 40 días de prisión y la familia denuncia más casos. ¿Qué más tenemos? A ver, póngame esto, por favor, ya.

Advertencia por lluvias, tormentas y vientos en Ecuador hasta el 16 de septiembre. Así están las novedades en cuanto a noticias. Así están las novedades en cuanto a noticias. Ataque.

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es la buena vibra, esta es la emoción y esta es la alegría que lo hemos puesto el día de hoy. Una espectacular y fascinante mañana. Saludos cordiales a quienes recién se van levantando. A ver, aquí tengo esta noticia. Ecuador vivió dos sismos, uno en Quito y otro frente a Tumbes, la madrugada de este lunes 14. La madrugada de este lunes 14 de septiembre, así dice la noticia. El Instituto Geofísico del Ecuador registró dos sismos durante la madrugada de este lunes 14 de septiembre del 2026. El primero se produjo a las 3 de la mañana con 39 minutos en Pichincha, poca distancia de Quito, y el segundo a las 4 de la mañana con 43 minutos en el Océano Pacífico frente a las costas del norte de Perú. Ninguno de los dos alcanzó magnitud. Así más o menos están las cosas en el país. Con esto les decimos que tengan un resto del día de maravilla, que esta semana sea portadora de muchas cosas buenas. En mes de septiembre estamos diciendo que viva San Miguel de Bolívar y sus festividades del Arcángel San Miguel. El día de ayer llegó la réplica del Arcángel San Miguel, hubo el acto de bendición y todo esto. Bueno, y algunas cosas importantes, estén pendientes de nuestra sintonía. Hoy tendremos en el informativo hora 18 estará Oscar Ramos a partir de las 18 horas hablando sobre la caminata desde la Loma de Piscurco con el Arcángel San Miguel. Estará César Augusto Moncayo Naranjo, candidato a alcalde de San Miguel de Bolívar, a las 7 de la noche, así es que quedan cordialmente invitados.

0: Y como dijo el árbitro al final del partido, esto no va más.
1: Se terminó.
0: Hemos activado las primeras horas del día. De amanecida por hoy concluye. Esto ha sido todo por hoy.
2: Guardo el gallo y nos vamos.

0: Sí, ahora.
1: Las 8 de la mañana.
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2: Son las 9 de la mañana.
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1: Son las 10.
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0: Sí, ahora son las 11.
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1: Son las 12, las 12 del mediodía.
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0: Sí, ahora.
1: La una de la tarde.
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Bienvenidos a una nueva semana, bienvenidos mi gente querida. Arrancamos una nueva semana, aquí estamos nuevamente contigo poniendo música a esta tarde de lunes. Este es su espacio, su compañía, es el lugar donde puedes desconectarte un momento de las preocupaciones o simplemente dejar que la música haga su trabajo. Bienvenidos a Llenando tu Espacio por la 104.7 FM. Hoy no necesitamos correr, vamos a disfrutar cada canción, cada saludo, cada frase, cada momento de esta tarde. Así que donde quiera que esté, acomódese y súbale un poquito el volumen y déjanos acompañarte. Yo soy Marilu Angulo, la Lulis, y aquí arrancamos, llenando tu espacio.

Qué lindo comenzar la semana de esta manera, con música sonando y con la radio acompañándonos, porque hay lunes que llegan con sueño, otros con ganas de trabajar, algunos con preocupaciones y otros que tienen esa sensación de necesito que ya sea viernes, ¿verdad? Pero tranquilos, todavía tenemos toda una semana por delante. No mires como una montaña enorme. No mires como ese desierto enorme. Mírala como una oportunidad para comenzar nuevamente. Quizás esta semana llegue una buena noticia. Quizás aparezca una oportunidad. Quizás tengas una conversación que estabas esperando. O quizás simplemente tengas días tranquilos. Y créeme, eso también es una bendición. Así que disfruta este momento. La mañana apenas comienza. La tarde apenas comienza aquí en Llenando.

recuerde que se encuentra habilitada nuestra línea de WhatsApp para que usted nos pueda hacer llegar sus saluditos al 096-146-9647. 096-146-9647. Bienvenidos nuevamente a su programa favorito de las tardes. Bienvenidos a aquellos que se van conectando a esta hora. Bienvenidos también a aquellas personas que ya están en sintonía con nosotros. Hay momentos en los que uno solamente necesita sentarse, respirar profundo y decir, bueno, vamos otra vez. Porque no siempre empezamos la semana con toda la energía, ¿verdad? A veces comenzamos un poco cansados, a veces preocupados, a veces con asuntos pendientes, pero comenzar cansado no significa comenzar derrotado. Puedes ir despacio, eso sí, despacio. Puedes tomarte tu tiempo, puedes organizar tus ideas. Lo importante es no abandonar aquello que quieres conseguir. Y mientras hacemos camino, aquí está la música para acompañarte. Para eso estamos nosotros, ¿no? Para acompañarte a esta hora de la tarde, acompañarte en este trayecto, acompañarte en tus penas, tus alegrías, tus dolores y todo lo demás. Gracias por estar aquí. Vamos a seguir con música, vamos a alzar el volumen, porque vamos a estar activados el día de hoy. Modo lunes activado. Actívate, ¿ah? ¿Eh?

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intención de despecharlos en este lunes, pero hay que iniciar la semana así, ¿no? Con todas las emociones juntas. Queremos enviar un saludo enorme para toda nuestra gente que ya está conectada, para quienes ya están trabajando, para quienes están en sus negocios, para quienes manejan por las carreteras, para quienes están en casa, para quienes están estudiando, para todos los que simplemente encendieron la radio porque querían compañía. Gracias por estar ahí. Esta tarde es de ustedes y para ustedes. Recuerden disfrutar, recuerden enviar sus saluditos al 096-146-9647. 096-146-9647.

la 1:58 PM, la 1:58 PM, nos vamos al segundo corte comercial, pero volvemos ya con las novedades del fin de semana, qué fue lo que pasó este fin de semana. Oiga, hay muchas novedades que contar el día de hoy, así que no se me vaya a despegar de la sintonía de la 104.7 FM. Tenemos varios temas que hablar, ¿eh? Tenemos varios temas que hablar el día de hoy. Siempre nosotros mencionamos, ojalá que no haya novedades el lunes, pero es imposible. Ya regresamos con más música, más novedades a esta hora de la tarde. Es la 1:59, nos vamos a un corte comercial y ya volvemos con más de Llenando.

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2: Las 14 horas.

Entramos a nuestra segunda hora de programación, así, ¿no? Estamos contentos el día de hoy, estamos alegres el día de hoy. No sé por qué, pero estamos contentos el día de hoy. Y bueno, hay que disfrutarlo, ¿no? Hay que pasarla bien, hay que disfrutar de cada canción, hay que disfrutar de cada melodía que tenemos preparado para esta tarde. Ya no me voy a poner esta cosa porque creo como que me quedo sorda. A veces creemos que necesitamos grandes cosas para sentirnos bien. Pero, consejo del día. Pensamos que necesitamos, no sé, dinero, viajes, éxitos enormes, o que todo salga exactamente como queremos, y las cosas no son así. Muchas veces la felicidad aparece en cosas mucho más sencillas. Y por acá me va a decir, es que siempre con la misma cantaleta, con sus consejos de humildad, con sus consejos de, ay, no importa. Imagínense, tomarse un cafecito caliente, escuchar una canción que a nosotros nos gusta y que por ende tenemos como favorita, una conversación inesperada con alguien especial, un amigo, la familia o cual sea que sea, una comida preparada con cariño, porque cuando nos metemos a la cocina, obviamente le metemos amor y cariño a la cocina. Cuando vamos a cocinar, ¿no? Hasta un patacón sabe sabroso. Una llamada a alguien que queremos. Inesperadamente usted agarra el teléfono celular, que siempre lo tiene en la mano. Yo sé que lo tiene en la mano. Llame a esa persona, llame a ese familiar, llame a ese amigo. Una carcajada que aparece de repente, ¿no? Eso es lo que no debe faltar. Una tarde tranquila. Aprendamos a reconocer esas pequeñas cosas. No necesitamos dinero, no necesitamos viajes, no necesitamos cosas enormes o que exactamente salga todo lo que queremos, que salga todo bien. A veces la perfección no va de la mano con nosotros, pero hay que saberla vivir. Hay que saberla vivir, porque quizás mientras estamos esperando que llegue algo extraordinario, la vida ya nos está regalando momentos maravillosos. Hay que vivir el presente, hay que vivir el último día, hay que vivir este día como si fuera el último día, perdón, ¿sí? Ya me confundí. Hay que vivir el día a día como si fuera el último. Y bueno, seguimos aquí, ¿no? Seguimos aquí con pie firme, motivados. Queremos saludarlos también. Mi querida Miriam, buenas tardes. Ya estamos en sintonía. Está de actualizar el WhatsApp porque, bueno, las actualizaciones de WhatsApp siempre hacen de las suyas, pero en este caso se nos borró el WhatsApp. No podemos utilizar el WhatsApp el día de hoy, así que están nuestras redes sociales, está nuestra página de Facebook, nuestra página de TikTok, para que usted nos haga de llegar sus saluditos. El WhatsApp se encuentra inhabilitado porque hay que cambiar el chip, ¿no? En algunos dispositivos, pues ya no puede utilizar WhatsApp. En algunos dispositivos. Pero en otros sí. Así que vamos a ver la manera para estar conectados con ustedes a través de la señal de WhatsApp. Pero, como ya los decía, ¿no? A través de nuestra página oficial de Facebook nos puede enviar su saludito, desde qué parte de nuestro querido Ecuador nos está escuchando, si está lloviendo, si no está lloviendo, si por acá está sol rico, radiante, lindo. Yo conversaba el fin de semana con mi familia de la costa y decía que por allá es un invierno, oiga, está el invierno, llueve cada tarde, llueve cada noche, y bueno, en algunas partes de la costa, pues hay ya afectaciones en los sembríos y eso es algo muy lamentable. En cambio acá en la sierra, oiga, unos soles desde las 6 de la mañana hasta las 6 de la tarde. No se aguantan los soles, ¿verdad? Quema. Yo creo que esto es lo del fenómeno del Niño que ya se nos viene acercando, ¿no? Decían por ahí que para la costa va a ser invierno y para la sierra va a ser sequía. Entonces hay que tener mucho cuidado porque este fin de semana se han presenciado muchos incendios forestales en la ciudad de Guaranda, a sus alrededores, dentro de la provincia de Bolívar. Así que usted, amigo, por Dios, no sea necio, no sea necio, no vaya a quemar las calchas a plena luz del día cuando el sol está radiante y los vientos hacen de las suyas. No entiende la gente.
tarea, pero más que yo les doy los consejos todos los días, nada de nada. Pero bueno, ya estaremos ampliando el tema, ¿no? Ya estaremos ampliando el tema más adelante. Tenemos novedades el día de hoy también. El fin de semana siempre pasan cosas, uno para sorprenderse, ¿no? Siempre pasan cosas para sorprenderse. Pero aquí estamos para disfrutar de buena música en compañía de este humilde servidor. ¿A quiénes hablan? Marilu Angulo, Lulín. ¡Ay, qué lindo sonó eso!

0: eso.
1: Yo siempre digo que esta canción dice la plena, ¿no? Es que ¿quién no le quita la tristeza con un vaso de cerveza? Si no, no hubiera tanto borracho los fines de semana. Porque tanto despechado, imagínense. De un vaso de cerveza se va a la java completa. Y eso no es todo. Luego de la java hacen la mezcla, ¿no? Se van de la cerveza al whisky.

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1: Toda la realidad.
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1: Toda la realidad en esta canción. Pero vamos a hablar de algo importante en esta tarde, ¿no? Mediante el fin de semana yo he podido observar mucho perrito callejero en las calles de San Miguel de Bolívar, sobre todo, ¿no? Hay muchos perritos también que se encuentran encadenados. Obviamente muchos acuden al encadenamiento porque a veces las mascotitas también son agresivas y bueno, ¿no?
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1: Pero lo que me llama la atención es que un perro que está amarrado no tiene, no tiene vida, no tiene vida social, podría decirlo así, ¿no?
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1: Si usted tiene a su mascota en casa amarrada o encerrada, que llega a ser lo mismo, tiene sus mascotas en la terraza, tiene sus mascotas en encierro total, la mejor recomendación para ti es que saques a tus mascotas una vez al menos por el día, ¿no? Saca a pasearlo, a caminar, que no es nada de malo. Recordemos que en Ecuador el maltrato animal se sanciona hasta con 3 años de cárcel. Solamente para mis amigos por acá que por ahí están queriendo saber que sí hay penas para el maltrato animal, por favor, sí. Una diferencia que genera debates por la desigualdad. Respaldamos las sanciones para los maltratadores de animales, defensos, pero también debe haber equidad para las personas vulnerables. Según los últimos casos visibles en Ecuador, la ley castiga de maltrato animal, pero las penas parecen desproporcionadas en relación al maltrato que sufren las personas. A ver, y es que según la legislación ecuatoriana, el maltrato animal se sanciona con hasta 3 años de prisión. Pero en contraste, ¿no? El agredir o atentar contra la integridad de una persona puede tener penas mucho menores. En ciertos casos, generando cuestionamientos sobre la equidad del sistema de justicia. ¿Usted qué opina sobre este caso? Yo lo voy a dejar a puerta abierta, ¿no? Por ejemplo, vamos a ponerle un ejemplo. Se vio registrado en el caso del sujeto detenido en Guayaquil por golpear de una forma salvaje a su hijastra de 8 años, que ese video se hizo viral este fin de semana, ¿no? Pese a que la acción quedó captada en videos que causaron rechazo y conmoción social, el juez que conoció la causa solo sancionó al agresor con 40 días de cárcel. Y lo más curioso, es que el sujeto, según denuncia de la familia y habitantes, es reincidente en este tipo de conductas. Ahora la pregunta es, ¿qué pasará con la niña y su madre cuando este sujeto salga de prisión en menos de un mes y medio? ¿Verdad? O sea, hay que ser equitativos. Si para un animalito el maltrato, pues tiene 3 años. 3 años. ¿Por qué? Para una persona que maltrata a una persona, no.

¿Por qué para quien maltrata a una persona no? Y a veces se abre el debate, ¿no? De que, bueno, es una persona, va a reflexionar, va a cambiar, pero llegado al caso, ¿quién sabe? ¿Quién sabe? Amigos, cuidemos a nuestras mascotas, cuidemos a nuestra familia. Si usted sabe de un agresor, denuncie, no está de más darles el consejo, ¿no? Ahora sí, yo quiero dejarte por acá una canción y nos vamos a ir a un corte comercial, pero luego de esta canción, porque yo sé que a ustedes les gusta esa canción, para los aventureros en esta tarde, para aquellas personas que les gusta hacer lo que tienen la gana, pues aquí te dejo este temita.

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Si el día de hoy usted se siente un poco melancólico, está enamorado, no sé, se encuentra un poco cansado, quiere despejar la mente, pues yo quiero dejarte por acá un set para cantar, sacar toda la frustración que tenemos dentro, sacar esos sentimientos bonitos también, porque obviamente tenemos sentimientos bonitos también, ¿no? No todo tiene que ser frustraciones. Si hoy estás cansado, no te castigues por eso. También tienes derecho a detenerte, también tienes derecho a decir, hoy necesito descansar, relajarme. No eres una máquina, no tienes que demostrarle nada a nadie porque puedes con todo. Hay días para luchar y días para recuperar fuerzas, y descansar no significa rendirse. Así que vamos a continuar, te voy a dejar por acá con música para ti, para olvidarte unos minutos de aquello que te preocupa. Aquí estamos para acompañarte, y con este tema dice así.

Saluditos cordiales desde Puerto Viejo, Cruzita, para mi bella provincia de Bolívar. Buenas tardes, un saludito para Guaranda desde Caluma también. A nuestros amigos de la provincia de Orellana, soy Johnny Montalbán. Excelente programa, bendiciones. Saluditos, ¿cómo estamos?

La vida tiene una manera muy curiosa de acomodar las cosas, ¿no? Hay personas que llegan cuando menos lo esperas. Oportunidades que aparecen después de una etapa muy difícil. Puertas que se cierran y que en ese momento duelen muchísimo, yo sé. Pero con el tiempo uno comprende que algunas puertas tenían que cerrarse. No todo lo que perdemos era para nosotros. Y no todo lo que tarda en llegar significa que nunca llegará. A ti que me estás escuchando, ten paciencia. A veces la vida también necesita tiempo para preparar aquello que todavía no puedes ver. Así que, ánimos. Saluditos desde el Lago Agrio. Saluditos a nuestros amigos del Lago Agrio, provincia de Sucumbíos. Saluditos desde Cauca, Colombia también. Oiga, ya nos pusimos un poco sentimentales con esas canciones. Esa era la intención, ¿no? Yo sé que por acá están ya disfrutando de estas baladitas en este lunes. Queremos enviar un saludo fuerte también a nuestros amigos de la provincia de Los Ríos. Ahora sí. Ahora sí, para que lo disfrutes, para que llores, para que cantes, para que te desahogues.

que en llenando tu espacio también hay espacio para el amor, no solo para el despecho. No solo para el despecho y el desamor. Para quienes están enamorados, para quienes están buscando el amor, para quienes están comenzando una historia. Y también para quienes dijeron este año no me enamoro. Pues, y ya están revisando el perfil de alguien, pero hablando en serio, el amor bonito no debería quitarte la paz. Ahora sí, a ti te digo. Debe darte tranquilidad, debe permitirte ser tú. Debe existir confianza, respeto y ganas de caminar juntos. Porque querer a alguien no significa dejar de quererte a ti mismo. Así que con esta canción lo decimos todo, sin palabrería alguna.

Pena, la vena. Hay personas que todavía ocupan un espacio en nuestra mente, aunque ya no formen parte de nuestra vida, y eso está sumamente claro. Y eso también es parte del proceso. No tienes que olvidar de un día para otro, ¿no? Simplemente aprender a recordar sin querer regresar. Agradece lo vivido, quédate con las enseñanzas y continúa. Porque hay historias que fueron bonitas mientras duraron, pero no estaban destinadas a durar para siempre. Y eso está bien.

Espero que les haya gustado estos minutos de romanticismo, esos minutos de baladas románticas, de desamor, de despecho, de recuerdo.

esta semana te encuentres con más paciencia que la semana anterior. Que tengas fuerza para resolver aquello que tengas pendiente. Que no te falte salud, trabajo, compañía y motivos para agradecer. Y si algo no sale como esperabas, no pienses inmediatamente que todo salió mal. A veces un cambio de planes termina llevándonos hacia algo mejor, ¿no? La vida no siempre sigue el camino que nosotros dibujamos, pero eso no significa que el destino sea malo. A veces el camino diferente es precisamente el que necesitamos. Así que, amigos, hemos finalizado nuestro momento baladístico. Ahora sí, creo que con estas baladitas que nos hemos deleitado en esta tarde, ya hemos curado, ya hemos sanado, ya hemos cantado y bueno, todo lo que termine en ado, ¿no? Así que por acá vamos a continuar con más música, obviamente, porque la música debe continuar, porque el programa debe continuar. Recuerde que usted nos puede escribir a través de nuestras páginas oficiales. Radio Espacio 104.7 FM.

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2: Las 15 horas.
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música, siempre hay una historia, siempre hay una felicidad, un sentimiento, y obviamente estamos acá para sacar todo eso, ¿no? Hoy es lunes, hay que aflojar todo, por favor, hay que aflojar todo. Hay que aflojar y soltar todo. Ya lo dije al revés, pero no importa. Hay que aflojar todo. Seguimos por acá disfrutando de nuestra programación. Entramos ya a nuestra tercera hora. Nuestra tercera hora, como tiene que ser, ¿no? Con música juvenil, música actual, música nueva para ti, para mí, para todos quienes están por acá disfrutando de esta tarde. Son las 3 de la tarde con 12 minutos. Recuerde que usted nos puede enviar sus saluditos a través de nuestras páginas oficiales de Radio Espacio 104.7 FM o tal vez al 096-146-9647. El día de hoy se encuentra inhabilitado nuestro WhatsApp, pues como ustedes saben, ¿no? En algunos dispositivos ya no se puede utilizar el WhatsApp, así que vamos a tratar de recuperarlo, vamos a tratar de ponerlo en otro dispositivo a ver si sí nos funciona y sí, obviamente. Pero mientras tanto está Facebook, está TikTok, está todas las plataformas para que usted nos pueda escribir, ¿no? Saluditos a nuestros amigos de la costa ecuatoriana también y obviamente para aquellos que dicen que está con lluvia, oye, con lluvia se encuentra la costa, lluvia, lluvia, lluvia. Por acá, solcito nos acompaña toda la mañana. Y bueno, hay que seguir disfrutando de esta tarde, hay que seguir bailando, hay que seguir cantando. Para eso estamos aquí, para disfrutar de cada tarde con este temita que dice.

las 3 de la tarde con 26 minutos, ya a las 3 de la tarde con 26 minutos, nos vamos un poquito a conversar de todo lo que se vivió este fin de semana, ¿no? Aquí en San Miguel de Bolívar, a nivel de la provincia, aparte de los incendios que ya hablamos, ¿no? Eviten, por favor, quemar las calchas de maíz. Las cosas secas, basura, en lugares donde puede propagarse el fuego. Ya sabe que los vientos últimamente están haciendo de las suyas a los alrededores de Guaranda. También se puede observar, se puede ver el humo, se puede observar pues los incendios forestales, cómo están en este tiempo. Obviamente, ¿no? El día de ayer también se conoció sobre un incendio forestal que afectó a incluso una vivienda.

0: en la ciudad de Guaranda. Así que, amigos, por favor, tomar conciencia de que no puede encender usted cosas secas, basura, a mediodía o cuando el sol esté propagado, cuando los vientos estén pues un poco fuertes. Por ende, pues los vientos hacen de las suyas y ahí está, ¿no? Guaranda se está quemando todo. Ayer otra casa en Guaranda estaba quemándose, una casa, dice exactamente. El día de ayer también pudimos presenciar, ¿no? A través de páginas de Facebook pudimos también constatar de cómo va los accidentes. Este fin de semana también se fue, pues, ¿cómo les digo? Este fin de semana también se pudo presenciar de que ya la Policía Nacional realizó un operativo de control aquí en San Miguel de Bolívar. Obviamente, ¿no? Y bueno, como resultado a todo este operativo, pues 30 citaciones por diferentes contravenciones. Durante el procedimiento fueron retenidas 15 motocicletas que circulaban con tubos de escape modificados, generando contaminación auditiva y molestias a los habitantes. El operativo estuvo a cargo de la Jefatura Subzonal, Operativo de Control de Tránsito, Seguridad Vial en Bolívar, controles a vehículos, motocicletas y documentos habilitantes. Oiga, no sé si aplaudirlos. O no sé si reírme, o no sé, bueno, voy a hacer de todo el día de hoy, ¿no? Yo observaba los comentarios a esta noticia en diferentes medios, y bueno, existe también, ¿no?, la contraparte de la felicitación a estos operativos, luego de que ya falleció una niña a causa del atropellamiento de una motocicleta. Pues ahora sí, ¿no? Ahora sí, al fin, nuestros amigos ya están haciendo operativo. Pero los operativos solamente fue un día. Solamente fue un día. Y hay que felicitar por el trabajo, porque ya hoy en día, pues, al menos por hoy, ya no se ha escuchado la motocicleta a todo ruido, ¿no? Con los tubos de escape. Yo creo que una no más, pero todos los días ya está, ya de avaricia, como dicen por ahí, ya de avaricia. Pero creo que la lección les quedó y esperemos de que no sea ni la primera ni la última que hagan acá en San Miguel de Bolívar estos operativos, ¿no? Obviamente, ojalá y no se olviden, porque ya la costumbre de todos es, bueno, pasa algo grave, realizan los operativos, retienen y luego se olvidan, totalmente, se olvidan. Hay que dejarles la recomendación acá también, ¿no? Para que estos operativos sigan, para que ya procedan también a multar, a retener las motocicletas, los vehículos, los centros. Y obviamente, por el bienestar de la ciudadanía. Ayer fue una niña, esperemos que el día de mañana pues no sea cualquiera de nosotros. Y de ese tema ya todo mundo se olvidó, obviamente, todo mundo se olvidó. Pero, pues, hay que estar pendientes al trabajo también del control de la Policía Nacional. Nos vamos a un corte comercial. En el cantón Caluma también hace falta un operativo así, porque no dejan dormir, dice la ciudadanía. Ahí está. No lo digo yo. Oiga, yo siento que Caluma es tierra de nadie también. Un cantón, tierra de nadie. Por ahí dicen que hacen los operativos, que la CTE, que no sé cuánto. No hacen absolutamente nada. Y hay que estar un poco más pilas a estos operativos. Bueno, retuvieron 15 motocicletas, 30 citaciones, y ojalá siga estos operativos. Y obviamente no sean afectadas las personas que son de afuera, ¿no? Las personas humildes, las personas que son del campo, las personas que... Ahí sí, como dice el viejo y reconocido refrán, por Juan paga Pedro. Y es obvio de que muchas personas quizá vienen hacia el centro de la ciudad para hacer sus compritas. Y obviamente, no es que estoy haciendo de rescatar a las personas de los alrededores que tienen una motocicleta. Pero hay que tan solo ver, presenciar de que hay personas de que sí tienen su motito por ahí, viejita, sin documentos, porque es una herramienta de trabajo, es una herramienta de trabajo. Yo como soy del campo y muchas personas que son del campo saben la necesidad para transportarse de un trabajo a casa, para transportarse de la casa hacia el centro de la ciudad por una medicina, por comida y por todo. Pero la Policía Nacional, pues a ellos sí, les cae todo el peso de la ley. Pero bueno, esperemos que estos operativos no se queden ahí nomás, no haya sido una sola vez, y pues que siga adelante este trabajo que yo sé que va a servir y va a tener satisfecha a la ciudad. Vamos al corte comercial y ya volvemos con más novedades a esta hora de la tarde aquí en Llenando Tu Espacio.
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tengo varias noticias relevantes, ¿no? A nivel local. Pero si usted quiere saber qué es lo que ha pasado a nivel internacional, nacional y local, te invito a que esta tarde escuches nuestro espacio informativo desde las 18 horas, amigos. Y a propósito de todo esto, también tenemos dos invitados importantes esta tarde. Nos estará acompañando el señor Oscar Ramos. Vamos a hablar un poquito sobre la caminata de Arcángel San Miguel. Agradecer también a nuestro amigo afinado Caucamote. Y obviamente varios temas más que tratar en vista a las festividades, ¿no?, del Arcángel San Miguel. Recuerde estar pendiente a través de nuestro espacio informativo, el noticiero Hora 18. Si usted tiene alguna duda, pregunta, inquietud, sugerencia, conectarse a través de la señal de la 104.7 FM. También nos acompañará en esta tarde nuestro amigo candidato a la alcaldía de San Miguel de Bolívar, el señor César Augusto Moncayo. Él es candidato a la alcaldía de San Miguel. Ya sabe, el día de hoy vamos a conversar de largo, ¿no? Vamos a conocer al candidato, así que si usted quiere conocerlo, hacer preguntas, saber qué es lo que propone, saber cómo se va a trabajar, conectarse a través de nuestro espacio informativo, el noticiero Hora 18. Segmento de entrevistas el día de hoy. Sí, señores, segmento de entrevistas a partir de las 18 horas estará acompañándonos en nuestro segmento de Vis a Vis, pues, don Oscar Ramos, y después estará, pues, con nosotros el candidato a la alcaldía de San Miguel de Bolívar, César Augusto Moncayo. No se lo puede perder.

Son las 3 de la tarde con 52 minutos. Las 3 de la tarde con 52 minutos. A nuestros amigos que a esta hora siguen laborando. Chévere, ¿eh? Sigan así, sigan así. A la persona que está escuchando y siente que las cosas no están saliendo como quería, quería decirle algo a usted. Bueno, vamos a traer los polvitos mágicos de motivación. No compares tu capítulo 1 con el capítulo 20 de otra persona. No sabes cuánto le costó llegar, no conoces sus luchas, no conoces sus noches difíciles, tú solamente estás viendo el resultado. Concéntrate en tu propio camino, tal vez avances lento, ¿no? Tal vez tengas que comenzar nuevamente, tal vez tengas que cambiar de dirección, pero mientras sigas intentando todavía hay posibilidades y eso ya es una razón para continuar. Muchas veces nosotros como seres humanos nos fijamos siempre en lo que hacen, en lo que dicen los demás y yo creo que es una mala costumbre que han cogido las personas en meterse en vida ajena. Obviamente, no lo digo de mala manera, pero han cogido la costumbre de estar pendientes de lo que hacen o dejan de hacer las demás personas. Aquellas personas, déjeme decirle una cosa. Procure fijarse en usted, en hacer las cosas bien por usted, en las cosas que hace por y para usted, pues su propio camino en sí, como decía la frase motivacional. Tal vez haya que cambiar de dirección. Todo tiene un cambio. Si es un cambio positivo, mucho mejor. Si es un cambio negativo, no lo tome en cuenta, por Dios, no lo tome en cuenta. A veces no sabes el mal que puedes ocasionar a otra persona por un comentario, por estarte fijando en cosas que nada que ver, por malinterpretar ciertas actitudes, por malinterpretar pues ciertas cosas, ¿no? No todo lo que se ve puede ser, no todo lo que se ve puede ser que se relacione con la vida. Entonces, dejemos de fijarnos en la vida de los demás y hagamos de nuestra vida cosas mejores.

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4: Son las 16 horas.
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Y así nos acercamos a nuestra parte final. Obviamente ya estamos en nuestra última hora de programación y hay que disfrutarla porque no sabemos qué es lo que va a pasar mañana, así como la canción. No sabemos si estaremos aquí. Así que disfrute, cante, súbale el volumen, muévase, así sea los pies, la cabeza, los hombros, los dedos. La cuestión es moverse, ¿no? Sentir la canción, sentir el ritmo. Ay, Dios mío, cómo hemos disfrutado el día de hoy. Desde lo más romántico hasta lo más fiestero, creo yo. Así somos nosotros, bien bipolares. Súper bipolares el día de hoy, ¿ah? Pero el día de mañana también estaremos con más música. Obviamente mañana es martes de clásicos. Así que para el día de mañana ya sabe qué es lo que le espera. No se puede perder el programa del día de mañana. Y obviamente no nos abandonen este trayecto. Estamos acá solo, solín, solito, disfrutando de la tarde, de las canciones, del programa, llenando su corazoncito de alegría también. Así que la mejor recomendación para usted es subirle el volumen y disfrutar.

Y así entre canciones, frases, saludos, compañía, vamos llegando poco a poco a la parte final de esta tarde. Qué rápido se pasa el tiempo, aunque tenemos buena música, ¿no? Bueno, para mí ha pasado un poco lento las horas. Pero todavía queda mucho por disfrutar. Así que continúa con nosotros, sigue trabajando, sigue manejando, sigue preparando esa comida que te va a quedar deliciosa. Sigue haciendo tus cosas. No te me vayas a desmandar por ahí, ¿eh? Deja que llenando tu espacio sea parte de tu tarde. ¿Mi voz cambió?

las 4 de la tarde con 29 minutos. 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

dejes para mañana el abrazo que puedes dar a hoy. Si yo quisiera darles el abrazo, ya les daría, ¿no? Cuida quien te cuida. Cuida quien te cuida. Linda frase. Ahora sí.

sí, estamos llegando a la parte final. Sí, pocos minutos para cerrar ya este programa y obviamente, ¿no? Disfrutar de nuestro último conchito, de nuestro último conchito a esta hora de la tarde. Vamos a disfrutar con más música, vamos a disfrutar con más música. No esperes que todo sea perfecto para disfrutar. Así que empiece hoy. Si por si acaso usted está un poco aburrido, no se preocupe. Acá le tenemos de todo un poco para que no se aburra.

Bueno, pues nosotros estamos llegando a la parte final. Ya se vienen las fiestas, ¿no? Yo por acá observaba a una autoridad pues invitar a las festividades en honor a nuestro patrono San Miguel Arcángel, o San Arcángel San Miguel, si no estoy bien, ¿no? Perdóneme la vida. Ya, vamos a celebrar a nuestro patrono aquí en San Miguel. Arcángel San Miguel, ya me acordé. Así que prepararse, cuidarse, portarse de lo más lindo. Ya vemos en diferentes comunidades las fiestas en honor pues a nuestro patrono. Obviamente, ¿no? Con sus medidas. Por favor, cuidarse mucho, no beber. No beber, no beber. Ay, ay, ay. Si bebe, no conduzca. Pero bueno, ¿no? Esta vez esperemos que las festividades pues no nos den novedades. Esperemos que las festividades pues también sean, ¿no? Para reflexionar un poco, para compartir ese acto de espiritualidad que tenemos. Ese acto de fe que le tenemos a nuestro patrono aquí en San Miguel de Bolívar, quien como Dios, qué lindo. Bueno, pues, otra cosita más. Ustedes saben que yo no soy partidaria de tanto juego pirotécnico, así que hay que tener cuidado también con eso. Si tú cuidas de los demás, significa que tú tienes esa espiritualidad, empatía, fe en tu corazón, no solamente con los seres humanos, sino también con los animalitos. Evitemos accedernos o excedernos de tanta pirotecnia que afecta a los animalitos de cuatro patitas, a los adultos mayores. No sé cómo estarán los reglamentos acá en San Miguel. Obviamente, ¿no? Obviamente acá como es tierra de los fuegos pirotécnicos, está permitido, pero hay que hacer conciencia también con nuestra gente, con nuestros amigos. Está bien utilizar fuegos pirotécnicos, está bien lanzar la pirotecnia a una hora adecuada, tampoco es que diga que no, pero 2, 3, 4 de la mañana, ya, eso ya es mucho. Eso por mi parte. Ustedes saben muy bien que yo no soy partidaria a estos eventos donde los juegos pirotécnicos está hasta de más, por el hecho de los animales, ¿no? Por el hecho de las personas adultas mayores, que pueden causar daños auditivos y mucho más. Mi gente linda, mi gente querida, gracias por haber compartido este lunes con nosotros. Gracias por permitirnos acompañarte durante esta tarde. Nos quedamos con cada saludo, cada mensaje y cada canción compartida. Recuerda que mañana también tendremos una nueva tarde para seguir llenando de música tu espacio. Yo me despido hoy, que tengan una excelente tarde, que terminen bien su jornada y que esta nueva semana venga cargada de cosas buenas, de cosas positivas. Esto fue Llenando tu Espacio, donde la música llena tu tarde y tu espacio siempre tiene un lugar. Nos escuchamos el día de mañana. Cuídense mucho. Excelente tarde para ustedes. Chao, chao.

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1: Las 17 horas, 5 de la tarde.
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A nombre de la cooperativa Juan Pío de Mora les decimos bienvenidos a compartir la programación eternamente ecuatoriano. El día de hoy, lunes 14 de septiembre del 2026. Buenas tardes, oyentes queridos, oyentes que siempre nos escuchan todas las tardes, tienen a bien de sintonizarnos, de estar pendiente de la programación con el mayor de los gustos y los agrados. A usted, amita de casa, a usted, amigo agricultor, a usted, amigo de los diferentes talleres, a usted, amigo, quien está en casita, amiga, quien está por ahí preparando la merienda, alguna cosita ahí, saludos cordiales, qué bien. Buenas tardes, un gusto saludarles y darles el saludo grandote a todo ese público que nos escucha.

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0: 17:30, son las 5:30. Saludos en San Pablo de Atenas para mis hijos Carlitos y Denis Ninavanda Caiza de parte de su papá que le quiere muchísimo. Bendiciones y excelente tarde. Saludos a la gente que hace el guanabanazo. ¿Ya te aprendiste la canción del guanabanazo? ¿Ya? Todos los días, sábados y domingos, tienes que participar cantando la canción del guanabanazo. Los 10 primeros participantes que canten bien la canción. Se llevan un guanabanazo totalmente gratis. Sí, señores. Muy bien. 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El asesoramiento es totalmente gratis, ñaño, como le gusta al pueblo. 17:33.
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2: Son las 18 horas.

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2: Un abrazo grandote para todos ustedes en este lunes 14 de septiembre del 2026 para presentarles el servicio informativo Hora 18 con Giovanni Verdesoto, que ya se encuentra por acá con nosotros. ¿Cómo está, Giovanni?
3: Inicio un saludo cordial a nuestros oyentes, quienes nos siguen a través de la señal 104.7 en FM en su receptor. A nuestros amigos quienes también se integran a través de las distintas redes sociales de Radio Espacio. Lunes, inicio de semana, les damos el cordial saludo. Inmediatamente nos vamos a los titulares de este día.
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2: Los titulares que tenemos para el día de hoy en el para el informativo Hora 18, noticias importantes que les contamos. En el ámbito internacional, el petróleo supera los $100 por las tensiones en Medio Oriente. Fatal naufragio de ferry en Indonesia deja 6 muertos y 129 desaparecidos. En el ámbito de las noticias nacionales, Luisa González queda fuera de la carrera por la prefectura de Manabí. Familia de José Serrano denuncia presunto maltratos en la cárcel del Encuentro. Los pacientes renales exigen insumos para continuar con sus diálisis en Cuenca. La prefecta de la SUAY confronta a candidato durante clausura simbólica. Trágico accidente en la vía Babahoyo-San Juan deja un fallecido y varios heridos. Hombre secuestrado en Quinza Loma es liberado y 5 personas son aprehendidas. En las noticias de carácter local, 30 citaciones y 15 motocicletas retenidas en operativo de tránsito en San Miguel de Bolívar. Madre e hija son asesinadas, desvividas en las naves. La policía prende a 2 personas y decomisa más de 960 gramos de marihuana en San Miguel. Vehículo robado es recuperado durante operativo en el Guayco. En el ámbito de las entrevistas, en minutos estará por acá el licenciado Oscar Ramos hablando sobre la caminata de fe Arcángel San Miguel con la imagen del patrón Arcángel San Miguel. También a las 19:07 p.m. estará César Augusto Moncayo, candidato a la alcaldía de San Miguel de Bolívar. Estas y otras novedades en los siguientes minutos.
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2: Estamos ya con Giovanni Verdesoto para darnos a conocer el tema del clima, el tema de qué se celebra el día de hoy y otras novedades.
3: Bien, son ya las 19:09 p.m. hoy en la mañana, sí, sol candente. Estuvimos con 22 grados centígrados a esta hora acá en San Miguel. Déjeme ver cuánto estamos de temperatura a esta hora acá en San Miguel. Sí, 14 grados centígrados. Nos dice algo de lluvia, pero esto debe ser en la zona de el subtrópico de la provincia de Bolívar, como es Balsapamba, lo que corresponde a San Miguel. Hay un porcentaje del 61% para llover, eso quiere decir que sí, está lloviendo. Me enviaban algunas fotografías y algunos videos de lo que se refiere a Ventanas, a Catarama, a Ricaurte, por ahí, sí está lloviendo, ha llovido todo el fin de semana, y sí ha preocupado porque fue jueves, viernes, sábado, domingo y hoy lunes más. Entonces, todo esto hace de que en ciertos sectores como Quinza Loma, para Quevedo, para Buena Fe, Sé que llovió de más de duro y se perdió la cosecha de maíz en ciertos sectores. Fue con la lluvia, el peso, el viento y todo lo demás. Entonces, prácticamente se perdieron sementeras de maíz. Imagínense, en 4 días de lluvia, alguien me decía, vea, va a llover 40 días. Hoy veía en los mapas del INAMI y del INOCAR, lluvias, pero muy pocas para la zona del oriente hasta este día miércoles. O sea, el informe era de lunes a miércoles. Pero lluvias para la sierra no hay, lluvias para la costa tampoco iba a haber en estos 3 días. Eso ocasiona de que, especialmente en la sierra, los incendios forestales continúan. En Guaranda volvieron a quemar en el sector de La Guitarra, con ya la llama llegaron hasta los domicilios. La gente tuvo que sacar sus cilindros de gas tratando de resguardarse, porque realmente estaba bien, bien difícil el tema de las lluvias, de la candela, mejor dicho, en la ciudad de Guaranda. Mis amigos de la zona de Régulo de Mora, de Changuil Medio, de Changuil de Vainillas, me dijeron que sí, por ahí bastante lluvia, bastante lluvia. Entonces, así está el ambiente, así está el clima de este fin de semana, y hoy continúan las lluvias en ciertos sectores de la costa, no tan fuerte, pero existe presencia de lluvia en estos días. A ver, ¿qué más teníamos allá? Este fin de semana, oiga, recién como que fue la fiesta tanto de Lourdes como del Huayco. En el Huayco, yo no sé, no, la empresa que está realizando esos, creo que son 27 o 28 metros de asfalto. Habían dejado para este fin de semana asfaltar. La congestión vehicular había sido, pero terrible, terrible, por la vía alterna de Chimbo hacia Tambán. Una congestión, cruzado los carros de lado a lado, terrible. Pero a pesar de todo eso, pues la policía hizo su trabajo, me imagino, de ayudar a evacuar. Pero a pesar de eso, en el Huayco, en esta ocasión, sí se vio un mayor número de feligreses, de gente que viene de otros lados a visitar el santuario del Huayco. Pero igual hubo la queja de los amigos. Les retenían a los vehículos en el control en Chimbo, nos decían que les retenían a los vehículos. Les pedían documentación, hasta decir basta, que la frecuencia ustedes no tienen para acá, que no pueden venir, que así no se trae a la gente. La gente viene, yo veía buses Tixalé, una Santa Teresita, y así algunos buses de la provincia del Tungurahua, especialmente, porque de ahí es donde vienen acá. Feligreses, gente que viene a hacer turismo religioso. Pero creo que es el último año que vendrán para acá. Yo en el Huayco escuchaba, el próximo año ya no venimos. El próximo año ya no estamos aquí. Y así la gente, o sea, uno les va escuchando. Oiga, qué daño que se ha hecho al turismo religioso en esta fiesta del Huayco y de Lourdes. Del Huayco y de Lourdes. Que hubo gente en Lourdes el día de ayer, porque estuvimos con un gran número de ciclistas que vinieron de distintas provincias, de distintos cantones de la provincia, a hacer el reconocimiento oficial de la pista para la competencia ciclística Vuelta a San Miguel, que se va a realizar el próximo 27 de septiembre, con motivo de las festividades de nuestro patrono Arcángel San Miguel en su 32 edición. En Lourdes igual, había gente en cantidades. Bueno, ahí la situación es un poco más reducida, el tema del parqueadero. Los jóvenes que realizan el trabajo, pues tratan de ubicar de la mejor manera los vehículos para que tengan el espacio, el tiempo suficiente para estar en Lourdes y de esa manera disfrutar de esta fiesta que cayó el día martes. pero la gente vino este fin de semana, porque lógicamente entre semana hay trabajo, hay labores, y esto hizo de que este fin de semana sea el concurrido para acá. Nosotros estuvimos por todas las vías alternas, oiga, polvo hasta decir basta, polvo hasta decir basta, porque si bien es cierto, estas vías son alternas, como, ¿no? Por ejemplo, la que va por el Salado Chico, Salado Grande, hay tramos donde se está trabajando para el tema de asfaltos, que algún rato ojalá se den. Esta vía que baja desde Lourdes, la que se va desde Lourdes y sale a la capilla de Rosas Loma, oiga, es una polvareda, pero de esas. Pero por ahí va la gente, ¿no? Es el gusto de ir en camioneta, en camión, porque así ha sido la tradición. Bueno, hemos regresado hace 30, 40, 50 años atrás. Así era los viajes a Lourdes. Ir en camioneta y llegar hecho polvo arriba. Y regreso de igual manera, bañadito en polvo, que se venía con el pelo rubio. Y así, y con una tremenda afección a la garganta. Igual sigue siendo, esperemos que para el próximo año, el trabajo que están realizando entre Tangaray y Bellavista se complete el trabajo de realizarse este asfaltado y que sería extraordinario. La vía que ha sido la que salvó esta vez es la Piscurco-Lourdes. A pesar de estar un poquito pasada la moto, nivelador, algo de rodillo, pero igual hubo polvo hasta Bellavista. De Bellavista hasta Lourdes ya es asfaltado, entonces ahí no había inconveniente. Pero esa fue la tónica de la presencia de afluencia de gente que hace turismo religioso. Este fin de semana, la gran cantidad de motociclistas que vinieron también, oiga, en grandes cantidades. Hacen una ruta, no vienen de la costa, se van hasta el Arenal, observan el Chimborazo, se toman sus fotos. Algunos regresan a Guaranda, otros se van para Salinas y de ahí regresan al Huayco. Vuelven a regresar a Guaranda y se van por la vía Huanuco y Chandía. La mayor parte de motociclistas que han venido durante estos fines de semana. Y de igual manera otro grupo de motociclistas que vienen en la ruta Babahoyo-Montalvo, Balsapamba, San Pablo, San Miguel, Lourdes, El Huayco. Hemos visto grandes grupos de ciudadanos que han venido a visitar tanto El Huayco como Lourdes en esta ocasión. Muy bien, hoy es ya 14 de septiembre. Déjeme ver que celebramos fiesta de la exaltación de la Santa Cruz en la religión católica, es el día de hoy. Así que hoy día ha sido la fiesta de la exaltación de la Santa Cruz. ¿Saben hacer una misa? Y creo que hacen besar a la cruz, ¿no? O es en Semana Santa. Pero bueno, hoy ha sido la cruz. ¿Qué más? Día Mundial de la Dermatitis. Una jornada para concientizar sobre esta enfermedad de la piel. Ahí saben decir, me salió las espinillas. Dermatitis. Día Internacional, ¿de qué más dice acá? A ver, es la batalla de San Jacinto en Nicaragua. Día del Charro y del Locutor. Esta fiesta es en México. ¿Qué más? Bueno, ¿no? Importante es estos temas del día de hoy. Del día de hoy. 18 horas con 20 minutos, son ya las 6 de la tarde con 20 minutos. Vamos a irnos al desarrollo de las informaciones. En el ámbito internacional, el petróleo WTI supera los $100 por las tensiones en Medio Oriente. El precio del petróleo cerró este 14 de septiembre del 2026 en 101,39 centavos. De dólar por barril en medio de la incertidumbre generada por las tensiones en Medio Oriente. El incremento responde a los temores sobre posibles afectaciones al suministro mundial del crudo, mientras crece la preocupación por la situación en la región. El WTI es petróleo de referencia para Ecuador, por lo que su precio tiene incidencia en los ingresos que recibe el país por sus exportaciones petroleras. El comportamiento del petróleo es relevante para Ecuador debido al impacto que tiene sobre los ingresos provenientes de las exportaciones del crudo. Y fatal naufragio de ferry en Indonesia deja 6 muertos y 129 desaparecidos. Un ferry con 243 personas a bordo naufragó en el mar de Java, Indonesia, durante la madrugada del domingo. La embarcación Virgo Transporte 8 fue localizada parcialmente hundida tras enfrentar fuertes condiciones marítimas. Hasta este 14 de septiembre, las autoridades confirmaron 6 personas fallecidas, 129 desaparecidos, 108 rescatados. Equipos de emergencia mantienen un amplio operativo de búsqueda y rescate en la zona. El ferry cubrió una ruta entre Surabaya y Banja Maxim cuando ocurrió el accidente. Las condiciones del mar con fuertes vientos y olas de hasta 3 metros dificultan las labores de rescate mientras las autoridades investigan las causas del naufragio. 18 horas con 22 minutos, son ya las 6 de la tarde con 22 minutos. Y Luisa González queda fuera de la contienda de la prefectura de Manabí tras una decisión del Tribunal Contencioso Electoral que resolvió sobre la objeción presentada a su candidatura. La decisión representa un nuevo revés para la Revolución Ciudadana.

encuentro en Santa Elena y que estaría enfrentando presuntos tratos crueles e inhumanos. Según su hija Verónica Serrano, el ex funcionario tendría dificultades para acceder a medicamentos para enfermedades crónicas, además de falta de agua potable, alimentación inadecuada y condiciones de aislamiento. La defensa solicitó una evaluación médica independiente, acceso a su medicación y la intervención de organismos internacionales para verificar su situación. La familia responsabilizó al gobierno por la integridad de Serrano. Y pacientes renales exigen insumos para continuar con sus diálisis en Cuenca, 18:24. Pacientes con insuficiencia renal de la Unidad de Servicios Renales Austro en Cuenca exigieron insumos para garantizar la continuidad de sus tratamientos de diálisis. Los usuarios denunciaron que el centro no recibe pagos del Ministerio de Salud Pública desde hace 18 meses y el IES desde hace 12 meses, situación que pone en riesgo la atención de los pacientes. Este lunes los afectados se reunirán con el gobernador de la SUAY para buscar una solución urgente ante la millonaria mora estatal y evitar la suspensión de sus tratamientos. Y prefecta de la SUAY confronta a candidato durante clausura simbólica. La prefecta de la SUAY, Alexandra Quintanilla, protagonizó un intercambio con el candidato a la prefectura, David López, durante una acción denominada clausura simbólica, realizada en los exteriores de la institución. David López, ex candidato a la prefectura de la SUAY y forma binomio con Marcelo Cabrera, quien aspira a la alcaldía de Cuenca. 18:26, son ya las 6:26. Más informaciones. Trágico accidente en la vía Babahoyo San Juan deja un fallecido y varios heridos. Un accidente de tránsito se registró en la vía Babahoyo San Juan a la altura del sector La Delia, donde se produjo una colisión múltiple entre un automóvil, un bus de la cooperativa Caluma y un tráiler. Como consecuencia del impacto, el automóvil quedó completamente destruido y uno de sus ocupantes falleció en el lugar. Además, la cabina del tráiler se incendió, por lo que fue necesario la intervención del cuerpo de bomberos. Cerca de 10 ambulancias acudieron al sitio para trasladar a los heridos a diferentes casas de salud. La CTE y la policía acordonaron la zona mientras se investigan las causas del siniestro. 18:26, 6:26. Hombre secuestrado en Quinsaloma es liberado y 5 personas son aprehendidas. Un hombre de 50 años fue liberado durante la madrugada de este 13 de septiembre, 4 días después de haber sido secuestrado en los exteriores de su negocio en Quinsaloma, provincia de Los Ríos. Según la información conocida, sus familiares recibieron amenazas y una exigencia de $30,000 para su liberación. La víctima fue localizada en el recinto El Triunfo y trasladada a una casa de salud para recibir atención médica. El operativo policial permitió la aprehensión de 5 personas, además del decomiso de 5 teléfonos celulares, una motocicleta, que quedaron como indicios para la investigación. Y 30 citaciones y 15 motocicletas retenidas en operativo de tránsito en San Miguel. La Policía Nacional realizó un operativo de control de tránsito en San Miguel, provincia de Bolívar, que dejó como resultado 30 citaciones por diferentes contravenciones. Durante el procedimiento fueron retenidas 15 motocicletas que circulaban con tubos de escape modificados, generando contaminación auditiva y molestias a los habitantes. El operativo estuvo a cargo de la Jefatura Subzonal Operativo de Control, Tránsito y Seguridad Vial de Bolívar, con controles de vehículos, motocicletas y documentos habilitantes. Una abogada y su hija de 14 años fueron asesinadas en un ataque armado registrado en el sector de Suquibí, Cantón Las Naves, provincia de Bolívar. Las víctimas fueron identificadas como Lady Diana Lombeida Segura y su hija Mayra Lady Arrechua Lombeida. Según información preliminar, ambas habrían sido interceptadas mientras se movilizaban por la vía Las Naves Suquibín.

0: La Policía Nacional y unidades especializadas acudieron al lugar para recoger indicios e iniciar las investigaciones que permitan esclarecer el doble crimen y determinar a los responsables. 18 horas con 28 minutos. La Policía Nacional aprendió a un ciudadano de 18 años y a un adolescente de 16 años durante el operativo realizado la noche de este 12 de septiembre en el Parque Centenario de San Miguel, provincia de Bolívar. Durante el registro, los uniformados encontraron varios paquetes con una sustancia vegetal verdosa que tras las pruebas correspondientes fueron identificadas como marihuana. En total se decomisaron aproximadamente 964,40 gramos. Además, durante el procedimiento se encontraron teléfonos celulares que fueron ingresados como indicios para las respectivas investigaciones. Los aprehendidos fueron puestos a órdenes de las autoridades competentes. Un vehículo robado es recuperado durante operativo en el Huaico. La Policía Nacional recuperó una camioneta reportada como robada durante el operativo Atlas 50 desarrollado en la parroquia La Magdalena, sector El Huaico, en el cantón Chimbo. Al verificar las placas en el sistema SIMNE, los uniformados confirmaron que el vehículo, una camioneta Mazda de color plateado, mantenía una alerta por robo en el distrito Quevedo. Durante el procedimiento fue aprehendido un ciudadano de 30 años. El vehículo fue ingresado al proceso correspondiente para continuar con las investigaciones. A la pausa publicitaria, ya volvemos en un instante con el licenciado Oscar Ramos.
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1: Bien, son ya las 18 horas con 37 minutos. A esta hora queremos saludar la presencia del licenciado Oscar Ramos aquí en nuestra sala de redacción. Licenciado, buenas noches.
2: Bienvenido. Buenas noches, Giovanni, Vinicio, también amables oyentes. Gracias por la invitación que me han hecho en esta tarde y noche.
1: Bueno, licenciado Ramos, primeramente vamos por una de las partes muy sentimentales, lógicamente, que sucedió estos días pasados, el tema de la muerte de su tío, don Vicente Caucamote. Así que me imagino hay un agradecimiento y después vamos a conversar algunas facetas de la vida de don Vicente Caucamote, porque hay una faceta más atrasito que usted como sobrino debe conocer y nuestros oyentes también, porque la persona, como aquí hemos leído en oraciones, ¿no? Dice, la persona muere cuando se le olvida. Así que hay muchas cosas para no olvidar a don Vicente Caucamote.
2: Así es, Giovanni, y permítame expresar el agradecimiento a nombre de Rosita, Sebastián y de los 500 gaiborcitos. Agradecer en lo más profundo al pueblo sanmigueleño, a la provincia Bolívar y al país por sus muestras de solidaridad en estos momentos duros que vivimos la familia Gaibor. Sus mensajes, llamadas, ofrendas florales, su presencia en la velación y en el traslado de don Camote nos han fortalecido el alma de ver con tanto afecto y cariño que le demostraron al humilde tío Vich. Vaya ese agradecimiento para la familia, los amigos, los vecinos, también a las instituciones educativas, financieras, deportivas, a los GAS municipales, a la prefectura de Bolívar, a la banda de músicos de aquí San Miguel y de la ciudad de Guaranda del municipio, a los medios de comunicación escrito, hablado, también a los medios digitales, en particular al Colegio San Miguel por habernos facilitado sus instalaciones para la velación. Y quiero expresar también mi profundo agradecimiento al doctor Marcelo Albán, que estuvo de cabecera de médico en estos días, que en el hecho del dolor de mi tío Vicente. Y igual a la distancia también al doctor Guillermo Barragán allá en el seguro por todas las facilidades que se le dio en las atenciones del tiempo que tuvo que estar en el hospital en Quito.
1: Importante. Bueno, don Vicente Caucamote tuvo sus facetas. ¿Más de San Miguel, no?
2: Sí, mire, Giovanni, como le había conversado, todo mundo conoce la vida de Caucamote, ¿no es cierto? Pero no conoce la vida de Vicente Gaibor, del tío Vich, comúnmente como le conocíamos en la época de los años 70. Bueno, yo estuve muy apegado a mis tíos, a Gilberto, a Ramiro y todavía adolescente mi tío Vicente. Desde muy niño miraba y le admiraba lo que a él, las travesuras y qué hacía. Por ejemplo, desde muy niño amante a las aves. Hacía unas casitas para las aves donde que comían y también hacía unos pasadizos donde que ellos durmieran en la noche para no tener frío. Luego también le gustaba los conejos, le gustaba los conejos. Me recuerdo fácilmente que en la casa de mis tíos, hoy del tío Ramiro, existía un pozo. Ahí ellos en su niñez jugaban haciendo los molinos de agua con los restos de las tejas y de los espinos de las cabullas, y lo hacían también donde queda la subida al colegio 10 de enero, ahí se terminaba la calle, ahí había un bordo grande donde que en invierno él se dedicaba a hacer pocitos para que haya agua para la gente que subía y bajaba por ese sendero que es hoy la la carretera o la calle que conduce al, al colegio, sí, a Bambacagua. De ahí también en su juventud y el tío, dueño de circo. Dueño de circo, tenía sus payasos, tenía sus trapecistas. Ahí donde que es el garaje de la casa de mi finada tía Cira, ahí había un trapecio. El trapecista de esa época era el popular Pepe Jaja. Mire, y también tenía los vecinos, se integraban los vecinos a ahí a las actividades que él hacía. Hacía carreras de coches de madera, de los triciclos de madera. También me recuerda que una vez, donde que es hoy la bomba de gasolina, había un chaquiñato, eso se recuerda, Giovanni Sá.
1: Claro.
2: Hoy ahí es medio de la calle, ahí hacía carreras de los aros de las llantas. En la vida deportiva, futbolista a diestra y siniestra en el potrero, pues, en el famoso barrio de los sapos de los años 70. Con sus piruetas y sus llevadas y sus amagues, así ahí. Él ahí.
1: ¿De qué club era aquí?
2: Ahí, él era del Club San Miguel, fundador del Club San Miguel. Ya en su juventud, el tío Vicente empezó, como lo ha manifestado, a escribir poemas.
1: Pero ahí en la juventud nace ya el primer sobrenombre, diríamos, de él, pues no.
2: No. No, todavía no. Ahí lo que más o menos medio nos conocían por decir que el Vicente Chicha o los Chichas. Ahí todavía no. Entonces cuando él empieza a escribir poemas, canciones, él forma un grupo de teatro. Ahí entonces comienza la historia de Vicente Gaibor. En la actuación, hacía ahí de compañeros en los sainetes de Pepinillo, era José, más conocido como Pepe Jaja, y mi tío se le conocía con el nombre de Cartucho Olisca. Y Pepinillo le preguntaba, bueno, ¿y Cartucho por qué? Decía, por mi mamá. Y Olisca, desde que no me baño. También tenía compañeros de ahí, payasos de Marco Coloma, si le ha de conocer usted, desde Guamalán.
1: Ya.
2: Y mi primo Washington Ramos, que radica en la ciudad de Quevedo.
1: Eran los payasitos.
2: Payasos. Y también tenían, no sé si recuerde, había un señor altote que se le conocía en su tiempo, el Angelote. Él hacía el papel del gringo que tenía el Evaristo. Y hacían sainetes en el Teatro Guayas con su grupo de, formó un grupo del Club San Miguel, donde que había danzas, había los sainetes, había shows, había recitaciones. Ahí entonces la gente empieza a conocerle y empieza a deslumbrar Vicente Gaibor García en el arte. Yo me recuerdo de muy niño, tenía en el grupo de canto de los mayores, él tocaba el tío José Erazo, la hoja, mi padre el rondador, había los requintos y la guitarra el señor César Guamán, también había el flaco Pepe Barragán, tenían el grupo de canciones y el grupo de danza se llamaba Ñuca Yacta, con gente que era adherente al Club San Miguel.
1: ¿Cuándo nace el Curichungo?
2: Luego de por los años 80 más o menos, el Corazón del Pueblo, integrado por Edgar Romero, también por el compañero Ángel Verde Soto, Ángel Cruz, Pepinillo y el señor Edgar Gaibor Erazo y mi tío formaron el grupo. Ah, también me olvidaba de Juanito Auquillas, también eran los integrantes de ese grupo. Y hacían programaciones espectaculares en el Teatro Guayas en épocas del Día de la Madre, así ocasiones, y había que hacer cola para ingresar, porque se llenaba. Era la ocasión para divertirse ahí con sus sainetes, con sus cantos. Me recuerdo tanto que había los shows. que hacía ahí era de cantantes sanmigueleños, del grupo de del popular Fibra Pérez, del Gato Aguilar, del licenciado Segundo Castro. Me acuerdo que alguna vez también cantó Martita Alvarez, no sé si se recordará. Y había el grupo, el dúo de los hermanos Vargas, Lili Vargas y Eduardo Vargas. Cantaban esa noche. Y también había un grupo comandados por el popular Ángel Díaz de Rojo. También, también actuaban y hacían mímicas y todo eso. Y el malabarista, el popular Pepe Jaja, y un señor que se llama Sócrates López, residente en la ciudad de Quito. Ahí vine a darse a conocer el arte ya de Vicente Gaibor, de poder dirigir un grupo. Y ayudados también porque pertenecían a un grupo de los sacerdotes españoles que vivían aquí, comandados por el padre Jesús Valencia. Un sacerdote, también vino un gringo que se llamaba Eric. Ellos formaron también el grupo de los Boy Scouts. El grupo de los Boy Scouts, un poco de jóvenes sanmigueleños que eran pertenecientes igual. Un poco sí, y también eran integrantes de las internas del Colegio San Miguel, pues. Ya. Entonces eran unidos, como eran parte de la religión, estaban unidos a este grupo. De ahí aparece el Club San Miguel. Me recuerdo que el Club San Miguel, dirigido por Vicente Gaibor, tuvo la oportunidad de ser el primer campeón del fútbol sanmigueleño en el año de 1969. Solo necesitaba empatar para ser campeón. Las cosas no se le dieron. Perdió 1-0 frente al Club Tigres y quedó como subcampeón. Pero el grupo ese jugaba indoor, que ellos tuvieron la oportunidad de ser campeones en el año 76 en la piscina. Eso en lo que se refiere a ahí. También me recuerdo también aficionados a la tauromaquia. Una vez, no sé qué pasó,
1: toreros.
2: Ya le comento. Una vez falló algo así de los toreros y los integrantes del Club San Miguel se disfrazaron. Salieron a la plaza, al ruedo, ahí en la plaza 10 de enero, fue la atracción y salvaron el espectáculo de ese año de las festividades del Arcángel San Miguel. Y le comento, Giovanni, que esto de la afición de Vicente Gaibor a los toros viene trascendiendo de familia. Mi finado tatarabuelo, si ha de haber escuchado o leído en sus libros que escribió el tío, habla de Darío García. Darío García era uno de los mentalizadores de las fiestas del patrón en nuestra ciudad. Desde ahí viene entonces trayendo la afición, viene la afición a los toros en la sangre. Ya prácticamente hay la quinta generación y aún nos gusta, somos aficionados a los toros.
1: Ahora, ¿cuándo nace ya el caucamote propiamente dicho?
2: Bueno, el caucamote, luego de haberle comentado lo que hacía Vicente Gaibor en la época.
1: Porque es una gran trayectoria que no hemos conocido muchos sanmigueleños de esta faceta desde niño, adolescente, y a ser parte y creador del tema de la cultura del San Miguel.
2: Claro, sí, de esa época. Caucamote nace a raíz de que un grupo de sanmigueleños residentes en Quito crean una pequeña revista que se llamaba El Boletín, La Chispa.
1: La Chispa.
2: Ahí entonces él toma el seudónimo de Caucamote.
1: Para escribir sus artículos.
2: Y de ahí para adelante, caucamote para arriba, caucamote para abajo, hasta el día de que falleció.
1: Claro.
2: Y se inmortalizará ese nombre.
1: Claro, el caucamote. Ahora, aquí viene la otra faceta. Es la que, cómo el caucamote se integra o forma parte o hace solo. En el ámbito religioso comienza a rescatar algunas situaciones, como por ejemplo la próxima caminata que se va a hacer este 19 de septiembre, Piscurco, San Miguel, relacionando aquella historia de la época de cuando llegó el patrón o la imagen del patrón a nuestra ciudad.
2: Mire, Giovanni, vuelvo a repetir, esto del apego a la religión católica viene de familia. Si no más lo recuerdo, en el 2010, me encanta ir el día Viernes Santo a la iglesia a ver cómo construyen el Calvario, ¿no? Y un día mi finada tía Conchita, si lo recuerda, ¿no?
1: Claro que sí.
2: Me dice, ven acá, Oscarito. ¿Qué pasa? Digo, ven, ven, dice. Me llama y dice, ve, esta corona de Cristo es donada por papá Darío. Entonces, mi tatarabuelo, bisabuelo, ya era apegado a la religión. Por eso es que hay esa unión entre la parte de fiesta del patrón San Miguel y del día Viernes Santo. Mi finada abuelita, muy devota de la misa los días domingos y del ese programa que había, no sé si recuerda que lo hacían por altos parlantes, el Ángelus.
1: Claro.
2: Mi abuela reclamaba el día que no hacían. Eso me decía el padre Carlos. Su abuelita es muy devota del Ángelus. Entonces la religión viene bien apegada a la familia. Ahora, esto de la caminata de tanto a Santiago, antes de que exista la caminata, había la peregrinación de los sanmigueleños a Santiago los días domingos. En la madrugada, cuando ya entraba el verano, me recuerdo algunas ocasiones que me llevaba mi mamá, mi papá, entonces el tío Vicente, viendo que en San José de Chimbo comenzaron con las caminatas también, y la devoción que logró llegar al corazón de él por el Señor de la Salud, se unió, conversó con las autoridades y formó la primer caminata al Señor de la Salud, que fue al comienzo poco y después ahora es un éxito total, donde existe la colaboración de una parte de la familia Gaibor, como hoy nos tildamos de los 500 gaiborcitos. Unos dan voladores, otros dan tortas, y yo era el encargado de andar con la volatería, con los botadores, que lo hacía con mucha fe y con mucho agrado.
1: Ahora, licenciado Ramos, hay dos cosas. Esto no se va a perder, la caminata hacia Santiago y tampoco la caminata de Piscurco a San Miguel.
2: Ya le contesto antes de... Quisiera decirle que por recomendación de mi madre, le había dicho que así como organizas la caminata al Señor de la Salud, ¿por qué no organizas la caminata del patrón San Miguel? Hace 12 años atrás, organizó asimismo la colaboración de la familia, igual en lo que se refiere a volatería, y él se encargaba todo lo que era la logística de pedir los permisos, porque eso, hay que pedir permiso para la policía, hay que pedir a la comisaría, que la ambulancia, que esto, usted mejor que nadie sabe con eso. Ahora le respondo a su pregunta. El día viernes recibí con mucho afecto un audio de Vinicio, en la que me pedía. Yo he consultado a mi familia, y me han dado la respuesta que la tradición va a continuar. En esta ocasión, a lo mejor no va a ser de la misma manera como lo hacía el tío, porque, para serle sincero, esperaba yo tenerle presente en la caminata, porque cuando vino de Quito dijo, vengo con toda fe a la caminata del patrón. Habíamos calladitos, habíamos estado conjuntamente con mi amigo René Duche y también conversamos con el sacerdote. Íbamos a hacer una pequeña serenata para ese día. Iba a bajar el arcángel y le íbamos a tocar esa canción, que espero que se convierta en algo grande para los sanmigueleños, ese paso doble que se llama Chulla Sanmigueleño.
1: Eso. Ese escribió él.
2: Ese escribió él y también lo...
1: Entre tantas canciones.
2: Entre tantas, pero por la alegría que él tenía. yo le agradezco al señor director de la banda. Ustedes han de haber escuchado casi todo el trayecto del traslado, se escuchó esa canción, el Chulla San Migueleño. Hay un video también del Chulla San Migueleño y eso lo grabó el Paco Godoy. Paco Godoy es el de la música, entonces esperamos que se convierta en un ícono, así como Vicente Gaibor Reyes Caucamote se ha convertido en el ícono de la cultura del pueblo sanmigueleño.
1: Importante. Ahora nos quedan unos minutitos. ¿Cómo está el tema de la caminata este fin de semana?
2: Bueno, a petición del tío, que ha estado insistiendo, él le dice a mi nieto, el Chinito, y le obligaba a que haga la publicidad. Lo hemos hecho así, poquito, con pequeños errores, ¿no? Pero ya lo hicimos, ha salido al aire y sea esta la ocasión grande para invitar al pueblo sanmigueleño, a todos los sanmigueleños residentes en todo el país, que vengan a la caminata. Yo sé que va a ser distinta. Estoy yo, ya me han donado algunos voladores. La próxima, el día miércoles, jueves, estaremos comprando las otras. En esta ocasión nos vamos a dedicar al lanzamiento de esto de la volatería, como siempre lo hacía él. Y le comento, Giovanni, y a amables oyentes, que todo los gastos siempre ha sido del bolsillo del tío Vicente. Todo, ¿verdad? Ahí tengo para la caminata anterior del señor de la salud. Tenemos unos muchachos que nos ayudan a volar. Para ellos, vea, la cajetilla de tabacos, el fósforo y el billetito. Siempre. Y como con mucha fe, con mucho amor al patrón, al señor de la salud, estaremos ya en momento adecuado. Tendré que ir a conversar creo que es un señor Villasís de Santiago, que era con quien se comunicaban, y hacer para la salud, y de igual manera conversaré ya con los sacerdotes que a lo largo del tiempo ha de haber, y organizar ya, coger la batuta. Pero en esta ocasión reitero la invitación, pero vamos a estar con los voladores como siempre, haciendo bulla, haciendo despertar a las familias sanmigueleñas. Esperemos la asistencia masiva, porque ahí veo que mi familia está invitando en los medios digitales, en memoria a don Caucamote, se va a realizar esta caminata.
1: Muy bien, quiero agradecerle, licenciado Ramos, por la presencia, por haber compartido con nosotros estas facetas importantes de don Caucamote y esta invitación a este próximo domingo a la doceava caminata, ¿no? Doceava caminata.
2: Sábado,
1: dice. Doceava caminata. Iscurco Lourdes, con la imagen del patrón Arcángel San Miguel. Esto en la parte final.
2: Sí, antes de despedirme quisiera agradecer profundamente a este medio de comunicación que estuvo en todo el momento. Gracias, los partes mortorios que lo hacían durante todas las programaciones. Les agradezco infinitamente, igual la presencia del licenciado Germán Jardín en el duelo, por ahí también nos dio una hermosa fotito que debe tener alguno de mis parientes como el más grande recuerdo de mi tío. Igual reiterar al pueblo, no se entiende la inmensa amor que le han tenido. Como les dije, en el cementerio lo que se siembra en vida con humildad, el tío Vicente cosechó en su último viaje de su vida. Agradecerles, Giovanni, Vinicio, siempre estamos comunicándonos con cualquier situación, y reiterarles, invitarles a la caminata del día sábado a las 5 de la mañana. Como decía el tío Vicente, aliste poncho y bufanda, que nos vemos en Piscurco.
1: Muy bien, son ya las 19 horas, nos vamos a la pausa publicitaria y estamos de vuelta en un instante con la segunda entrevista del día de hoy.
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5: 19 horas.

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